0: noche de Solo Éxito, 7 de la noche, 15 minutos. Oiga, desde muy tempranito lo anunciamos que le teníamos un parchezote para todos nuestros oyentes. Con Candela 102.5 en horas de la noche, aprovechando el fin de semana. ¿Se acuerda que les dijimos que estuvieran pendientes en las calles de Cali? Porque arrancó la ruta tricolor Candela y Aguardiente Blanco del Valle. Es más, ya la brigada, los muchachos, el Gatico Montes, Leito, se encuentran desde las calles, pero yo quiero que me cuenten. ¿Qué está pasando a esta hora en la ciudad con la caravana, con Aguardiente Blanco desde las calles? ¿Qué es lo que pasa, Gatico?
1: Mi amor hermoso, mira que me encuentro sobre todo el bulevar. Estoy en toda la rumba de Cali. Hoy viernes esto está a reventar. Estamos con Aguardiente Blanco del Valle. Nuestro orgullo, lo nuestro. Vea, lo siento aquí. ¡Ah! En el pecho, un guarito que se siente sabroso, un aguardiente blanco que ustedes los toma y dice, ¡eso, hijo de madre! Hoy Vallecaucano, sírvame otro, sírvame otro. Y estoy con Alexander porque esta ruta tricolor ya arrancó. Y hoy terminamos la ruta tricolor aquí en lo que es el Boulevard del Río, en toda la esquina donde se arma el Café Boulevard, Jacaranda y JR Licores, que nos está ayudando. Muchas gracias a la gente JR. Entonces, Aguardiente Blanco del Valle, Alexander. Qué rico es tomarse un guarito, nuestro orgullo, hay que comprarlo nuestro, ¿no?
2: Así es, mi querido Gatico, como siempre, los productos de la industria del licor del Valle, acompañando los mejores momentos, porque nosotros todo lo volvemos fiesta, y recordad que estaremos con Candela 102.5 recorriendo Cali y el Valle del Cauca. 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
1: 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Nosotros seguimos aquí en el Boulevard del Río, vamos a empezar a regalar botellas.
0: ¿Cómo así?
1: Vamos a regalar botellas. Vos que sos bien tomadora, vos que sos bien desgualañada. Vamos a regalar botellas, mi amor, aquí en el Boulevard del Río, jugando al Mete Gol Candela, al Mete Gol Aguardiente Blanco del Valle y con toda la gente bonita de Cali que está aquí en el Boulevard del Río. Me voy a regalar unas botellitas, mi amor, pero usted siga allá porque ya vengo a contarle si voy a dar o no más botellas en esta ruta tricolor Candela con Aguardiente Blanco del Valle. Vea, nuestro orgullo, hombre.
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1: Yo te digo algo, gatico, que los oyentes más fieles, los caleños más fieles a su pareja en este preciso instante están en la calle del sabor. Porque hoy es viernes social, 7:42 PM, o que me lo digan los oyentes que en este preciso instante están en la calle del sabor disfrutando con Aguardiente Blanco del Valle. ¿Cómo van esas botellas? ¿Cómo es la entrega? ¿Qué es lo que pasa? ¿Qué es lo que hay? Cuénteme pues.
2: Mi amor, esto es increíble. Yo nunca había visto a tanto cebo junto. Oiga, estoy entregando una botella de guaro al que venga y haga dos goles. Una botella de aguardiente blanco del Valle. Dos goles. Viene y me hace dos goles y se lleva una botella gratis. Gracias a Aguardiente Blanco del Valle, que va con todo. Es nuestro orgullo y es delicioso además. Es que sabe, No, cállate, Yerlin, que no quiero hablar de eso. Mira, y estoy acá con la gente que está participando del evento, caballero. Venga para acá rapidito. Qué mundo es cebo lo que hay acá, ¿no?
3: Ah, sí, muy malos, muy malos.
2: Y usted fue uno de ellos, que fue lo peor.
3: No, todos vamos para la Selección Colombia.
2: Para la Selección Colombia de cebo, era. Estamos dando, gracias, papito. Estamos dando una botella al que venga, juegue con nosotros, haga dos goles. Se lleva su botella de aguardiente blanco del Valle. ¿Cómo le fue, papito? ¿Se la ganó o no se la ganó?
4: No, no, ni con la mano, imagínate, no.
2: ¿Qué hacemos ahí? Yo quiero entregar estas botellas de aguardiente blanco del Valle en esta ruta tricolor de Candela, Candela, Candela, solo éxitos. Estamos aquí sobre todo el bulevar, pasando la delicioso parche familiar con aguardiente blanco del Valle y Candela, mi amor. Yo me quedo otro ratico aquí porque esto está muy rico. Venga, ven para acá, venga para acá. El que venga y me haga los dos goles se lleva su botella de aguardiente blanco del Valle. ¿Quiere más, mi amor? ¿Quiere que le dé más?
1: Sí, señor.
2: Bueno, si participa, le doy su shot de aguardiente.
1: Ah, eso está muy bueno. ¿Solo por participar?
2: Solo por participar, mi amor. Es una locura. Para que pase el trago amargo de ser un cebo, yo le entrego ese shot. Ese shot de aguardiente blanco del Valle, mi amor. Véngase para acá, para el Boulevard del Río. Haga parte de esta ruta tricolor de Candela y aguardiente blanco del Valle, que va con todo nuestro orgullo.

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0: con... 9:00 a.m, 13 minutos en esta mañana del sábado rico. Sábado sabrosa. Estaba mirando yo el tema de los partidos del mundial, ¿no? No sé si es mi impresión, pero no siento como tan potente el mundial en Colombia, por lo menos en Cali. O no sé si es porque no ha jugado Colombia. ¿Ustedes qué opinan? Pues yo veo la vuelta como muy tranquila. Hoy juega Brasil, ¿no? Hoy hay partidos. Hoy juega Qatar-Suiza a las 2 de la tarde y a las 5 de la tarde Brasil-Marruecos. Hoy juega Brasil. No sé. Siento como muy dormido el tema mundial en los barrios. Pues los que andan despertando el mundial es la ruta tricolor de Candela con aguardiente blanco del Valle y aguardiente origen del Valle. Esos se andan alborotando las calles. Pero yo siento como que no es igual que los otros mundiales. O es porque no ha jugado Colombia. La verdad no quisiera. Antes yo uno pasaba y las tiendas llenas. O la gente ya no sale. ¿Cómo es la vuelta ahí? O es que está más pendiente de la política. Mire, yo me salí del grupo de la familia mía. Me salí hasta el 21. Hasta el 22. Hasta que se acaben las elecciones. Ole, qué peleadera con eso. No sé. ¿Ustedes cómo la ven? ¿Qué, Anuar? ¿Dónde está? Pues estoy aquí. Estoy aquí en la emisora, estoy en Candela. Es que, Anuar, ¿dónde estás? Dice Mónica. Pues, 9:15, 9:15. Voy con excelente información en unos minuticos con Robinson el Gato Montes desde el sur de la ciudad. Más rato Yerlina más viral. Va a ser una mañana chévere, agradable. Entonces, hoy partidos. Partido de hoy. Qatar-Suiza, 2 de la tarde. Fecha, 2 de la tarde, Qatar-Suiza. Y mañana Brasil-Marruecos, 5 de la tarde. Perdón, hoy. Brasil-Marruecos, 5 de la tarde. Ah, hoy también juega Haití. Uy, hoy un poco de partido, ¿no? Hoy juega Haití contra Escocia, 8 de la noche. Uy, no, pero ese partido sí es muy tarde. Australia-Turquía, 11 de la noche. Uy, el partido es tarde, ¿no? Australia-Turquía, 11 de la noche. ¿Cómo va el mundial? Arrancamos el día jueves, que fue la apertura, obviamente. El día jueves arrancó México contra Sudáfrica, le metió 2. El primer gol del mundial lo marcó el colombiano nacionalizado que juega en México, Quiñones. Luego se jugó Corea del Sur contra República Checa. Ganó Corea del Sur. Ya se jugó Canadá y Bosnia, 1-1. Estados Unidos ayer se la mandó a guardar 4 veces a Paraguay. Ayer jugó Estados Unidos-Paraguay, perdió Paraguay 4-1. Uy, parce, mucha pela. Oros, gringos, véalos, vea. Y hoy Qatar-Suiza, Brasil-Marruecos, Haití-Escocia, Australia-Turquía. Mañana juega Alemania y juega Holanda. Mañana Alemania Curazao y Alemania Japón. Bueno. Y también mañana juega Costa de Marfil contra nuestros hermanos los ecuatorianos, Costa de Marfil Ecuador y Suecia Túnez. Para el día lunes festivo, España Cabo Verde, Bélgica Egipto, Arabia Saudita contra Uruguay y Irán versus Nueva Zelanda. Y para el día martes, Francia. Los que querían ver a Francia, Francia-Senegal, Irak-Noruega, para ver a Erling Haaland. Irak-Noruega el martes, 5 de la tarde. Argentina juega el martes contra Argelia, 8 de la noche. Y Austria contra Jordania, 11 de la noche el martes. El miércoles, Portugal, República del Congo. Inglaterra-Croacia el miércoles. Ghana contra Panamá. Y cerrando, Uzbekistán contra Colombia, 9 de la noche. Ahí está. Son los partidos del Mundial. ¿Cómo va y toda la vuelta? Dice, hola Anuar, saludo, todo bien, full sintonía desde la panadería Punto de Oro. Para que me saludes, Ana Cari, dice aquí, la mejor cajera de Punto de Oro. Y un saludo para Camila, la más bonita del pedazo. Por favor, muchas gracias. Echando perros por la emisora, ¿no? Ojalá lo escuche la mujer. Ah, con que la cajera más linda. Que Anuar, registrame pues para esa regadera. ¿Cuál regadera que está hablando? Buenos días, Ana, nos dejas esperando Cantina Vieja. Ya van varios viernes. Mire, a ver, mire, no he hecho Cantina Vieja porque yo llego aquí muy temprano. La flaca Isa Rendón está en unas vacaciones. Entonces, pues es muy berraco. Ustedes saben que yo hago Cantina Vieja y arranca al mediodía o arranca a las 2 y nos vamos hasta las 8 de la noche. Yo voy a estar aquí desde las temprano, desde las 5, que está uno camellándole hasta las 8 de la noche. Yo tengo familia, tengo una niña, tengo un niño. Entonces ahí las dejo. 9 de la mañana, 19, pasemos bueno con la música de Candela, Candela, Candela, Candela, Candela, Candela.

Familia Candela, estamos listos porque la ruta tricolor ya está en las calles de Cali con Aguardiente Blanco del Valle y Aguardiente Origen del Valle. Mire, ¿dónde vamos a estar hoy? Póngale cuidado, Parque del Perro. A partir de las 4 de la tarde nos pillamos en el Parque del Perro. Mucho perro. Dice Chabela que ese es un gran danés. Que yo ladro como un gran danés. Ella no sabe que yo soy un criollo. Chocolate. A las 4 de la tarde nos pillamos Parque El Perro. Vamos a estar por los lados de la avenida Roosevelt, rutas en la 66, en el sector de Pance, sector La Leyenda. Allá nos pillamos. Y quédense pegados a los 102.5 del FM, Candela, solo éxitos, hay muchos premios, hay regalos, pueden ganar botellas de aguardiente blanco, botellas de aguardiente origen, está chéverísimo, es la ruta tricolor de aguardiente blanco del Valle, aguardiente origen del Valle y Candela Estéreo. 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

Tanto ya estamos a punto de arrancar la alegría y todo lo que tiene el comprar para nuestros oyentes Candela. 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Ya voy con el Robinson, el Gato Montes, desde Jardín Plaza. No se muevan.

0: es Vicente Fernández en Candela.
1: ¡Ay! 10 de la mañana, 12 minutos. La alegría sigue, la alegría no para. Esta fiebre del mundial es cosa de locos. 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
1: 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Entonces, pilas para que caigan, que está buenísimo.

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0: 10:33. Enamorada está la gente de al comprar en el centro comercial Jardín Plaza. ¿Cómo sigue la vuelta, gato?
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1: 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Bueno, Gatico, muchas gracias. 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
1: Local número 283, así que ya vuelvo con Robinson, el Gato Montes. Desde Al Comprar, ya son las 10 de la mañana, 39 minutos, es sábado de candela pura.

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1: 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A las 10 de la mañana, 53 minutos. Vuelvo a comprar con Robinson el Gato Montes. Robinson el Gato Montes con información. ¡Gato!
2: Se me hizo el gato.
3: Muchas gracias.
1: Pues vea televisión.
3: Muchas gracias, mi querido huevo Gonzalo. ¿Qué hueque?
1: No haga de la información.
3: Gracias, mi querido huevo Gonzalo. Aquí gracias. 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
1: Señoras y señores, hoy tengo el inmenso placer de presentarles el más espectacular repertorio de la Sonora Matancera. Desde tu FM 101.9, Candela Estéreo vía satélite para toda Colombia. Soy William Vinasco y les invito a disfrutar la música del decano de los conjuntos de Cuba. 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

Dirección Nacional, Karen Vinasco. 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

A una hora con la Sonora, el decano de los conjuntos de Cuba. Tenemos una programación espectacular para esta mañana. Arrancando Nelson Pinedo, no puede faltar Celia Cruz. El flaco de Celio González, el jefe. Bobby Capó, bueno, artista que ustedes quieren. Y recuerdan todos los sábados en la última hora de la mañana.

Nelson Pinedo exportó no solamente su talento, sino el talento de colegas suyos a quienes les abrió la puerta en Cubita la Bella. Este barranquillero interpretó temas de diferentes compositores nuestros, nacionales, como Estás Delirando de José Barros.

Nelson Pinedo está delirando y ahora la guarachera de Cuba, Celia Cruz, con un tema que termina cualquier relación. Final, final, no va más. Celia nos canta. Celia Caridad Cruz Alfonso. Ya te lo dije.

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1: Al retirarse Celia González de la Sonora Matancera, se ubicó en Nueva York. Posteriormente, se quedó en México, en el hermoso puerto de Veracruz, y desde allí realizó sus recorridos musicales y sus presentaciones eran contactadas para que en toda América su voz se escuchara. Voy a presentarles entonces al Flaco interpretando uno de sus clásicos de Sergio González, Oye Mima.

Enseguida el jefe, el inquieto anacobero Daniel Santos. Daniel nació en el barrio Trastalleres en Santurce, en San Juan de Puerto Rico, en la parada 18 del trolley. Su madre, doña María Betancourt, y su padre, don Rosendo Santos. Esta es una composición suya titulada El Mambo es Universal.

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1: Olga Shorens y Tony Álvarez formaron La Pareja Feliz. Un programa en televisión, un programa infantil, los dio a conocer en toda Cuba. Hicieron una empatía y una pareja tan importante profesionalmente que terminaron casándose. Hicieron buena amistad con el colombiano Lucho Bermúdez, quien le regaló este porro titulado Linda Careñita.

Más de 55 largas duraciones en su carrera artística. Una aceptación internacional en toda Hispanoamérica, querido, solicitado, aplaudido. Conocido como la voz que acaricia también, o el bolerista de América. El inolvidable Leo Marini nos canta Caribe Soy.

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1: Carlos Argentino alternó en la ciudad de Medellín su profesión de vocalista con la de chef. Trabajó en el restaurante Piemonte en la avenida La Playa. Se enamoró de Medellín, seguidor del poderoso de la montaña. Y aquí lo traemos, un tema de Remberto Becker en Timbo de Guaracha.

Siendo muy niña, Celia Cruz participó en un concurso de canto. Le acompañamos un conjunto llamado El Botón de Oro. Y lo dirigía un señor a quien apodaban Gavilán. Y sus padres quisieron que estudiara para maestra normalista, pero a ella le quedó gustando la música. Terminó sus estudios de profesora y de ahí la música fue lo suyo. Afortunadamente para quienes hemos tenido la oportunidad de admirarla por siempre, gracias a su primo Serafín Díaz, conocedor de sus cualidades locales. Celia nos canta enseguida un clásico, La Sopa en Botella.

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1: 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Buenaventura.

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